0: tal? ¿Cómo andan? Ustedes saben que los clubes chicos aportaron mucho para los mundiales, ¿no? Hablando justamente de la selección argentina. Y si tenemos que hablar de un club, tenemos que hablar de Ferrocarril Oeste, quien fue campeón en el 82 y el 84 de la mano de Carlos Griguol. Pero, ¿qué jugadores ustedes recuerdan que hayan jugado justamente en la selección argentina y hayan debutado en Ferrocarril Oeste? Bueno, te cuento que en el 62 y en el 66, justamente Antonio Roma y Silvio Marzolini fueron los primeros que vistieron la casaca verdolaga y luego jugaron un mundial. Si seguimos avanzando en la historia, tenemos Oscar Garré en el 86, Fabián Cancelarich en el 90, Sergio Vázquez en el 94 y compartieron el 98 y el 2002 Germán Burgos y Roberto Ayala. Si nos vamos al 2018, tenemos a Marcos Acuña y a Federico Facio. Y la frutilla del postre, Franco Armani, que también debutó en Ferrocarril Oeste.
1: 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Guillermo Noll.

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1: 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Puesto número 10.

Y Aitana con cuarto 23 se metió dentro del top 10 de esta semana. Aplausos para Aitana y aplausos para ella que llega ahora. Right now, Nicki Nicole, Ojos Verdes, puesto 9.

0: Abel Pintos, Luciano Pereira, ahora es ahora. Puesto número 8 del edificio de artistas. En un ratito se viene un adelanto con Coldplay y novedades, ¿eh? Porque han pasado cosas con Coldplay. Y un retro hit de la mano de Enrique Iglesias con Pitbull. Así que no te muevas. Coldplay ahora, Feels Like I'm Falling in Love. Puesto 7.
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0: Y ya se viene el adelanto, ya se viene el retro hit, pero antes te cuento que en el puesto 6, Karol G estaba sonando con Si Antes Te Hubiera Conocido.
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Tini y Chris Martin sorprendieron en Dublín. Estuvieron juntos, salió en todas partes, en las redes sociales. Hoy te lo contamos acá en el programa. Mientras Coldplay se prepara para lanzar esta nueva canción We Pray, ellos estuvieron juntos. Tini Stoessel y Chris Martin. Tini se unió a la banda y cautivó a todos al interpretar la colaboración We Pray. No estuvo sola, también se sumó Burna Boy, Little Sims y Eliana. Y bueno, fue una gran emoción para Tini, que no pudo evitar grabar este mágico momento con su celular, que rápidamente se volvió tendencia en redes sociales. Mira, ¿quién lo diría, Tini, Chris Martin juntos cantando para el público ahí por Dublín.

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momento frenamos la recorrida por el edificio. Pero no te preocupes, si te quedaste con ganas, en unos minutos volvemos. Esto es Ranking La Bomba, el edificio de artistas. Ya volvemos.

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Ella es Sabrina Carpenter, Expreso, puesto 5 del ranking La Bomba. Quédate porque más adelante vamos a estar hablando de la nueva tira de Cris Morena. Vamos a estar develando los primeros puestos del chart, así que no te pierdas nada. Se viene el tema del chicle, digo yo. Puesto 4, María Becerra. Si te gusta, la tenés que votar a través de nuestras redes sociales. ¿Cómo nos encontrás? Como Ranking La Bomba. Ahora sí, María, María, María y Man, puesto.

0: Perdió la cima esta semana, Big One, María Becerra, Trueno, Cuando te vi, del puesto 1 al puesto 3, igual no fue para tanto. Señores, vamos con lo nuevo.
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0: Y la semana pasada fue el Cris Morena Day, impulsado por esta señal de streaming, este canal de YouTube Olga. La semana pasada también hubo un estreno, nada es casualidad, amigos, por supuesto que no, hubo un estreno de Cris Morena en la plataforma de streaming Max, de la continuación, la secuela de Floricienta, sin Flor Bertotti, pero secuela al fin. Bueno, la noticia que les quiero contar ahora y que forma parte un poco de lo que venimos escuchando en este momento en el aire es de este nuevo álbum de Margarita. La nueva ficción, por supuesto que sí, no se le iba a perder, Cris, y ya ha lanzado el disco con 16 canciones originales que nos introducen a los nuevos personajes de esta serie. Con temas como Mucho Poquito Nada y Corazones Rotos, el álbum explora la amistad y el amor. Sí, sí, se estrenó hace muy poquito y nosotros acá te contábamos acerca del disco. Era, por supuesto, esperable que Cris Morena iba a sacar la banda sonora de esta serie.
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0: puesto número 2 para Katy Perry, Woman's World. Buena canción, se merece estar en el puesto número 2 del chart. Más vigente que nunca, Katy Perry, nos pone muy pero muy contentos, subiendo un lugar y llegando al puesto número 2. Esta semana llegó el momento del puesto número 1.
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0: Y a bailar, amiguitos y amiguitas. No me sorprende que este tema haya llegado nuevamente al puesto número 1. Sube 3 esta semana con Perdonarte. ¿Para qué? Y se queda como así, el número 1, el medalla de oro, lo más votado de esta semana.

0: final para esta edición de fin de semana, edición Super XL del Ranking La Bomba, programa donde la pasamos muy pero muy bien. Esperamos que hayamos estado a la altura de tu fin de. Si estuvo muy bueno, bueno, ojalá que el programa te haya gustado, y si venía medio para atrás, que te hayamos levantado el ánimo. Te dejo un fuerte abrazo, mi nombre es Pablo Augusto, buen resto del fin de semana y nos encontramos la semana próxima para disfrutar de más éxitos acá por tu radio. Chau.
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0: Muchas gracias.
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3: Esta noche se viste de gala porque tenemos la presencia de alguien muy importante, de una mujer súper carismática, súper talentosa. Hay una canción que me grabó hace muchos años, nuestra eterna recordada que está en la gloria, Rocío Dúrcal, de aquí de la Madre Patria, sí señor. Esta noche nos hizo el favor de aceptar una invitación esta gran artista española para interpretar una de las canciones importantes, pues, que me grabara Rocío Dúrcal en aquellos años. Vamos a darle un aplauso fuerte y merecido. Y venga la música, maestro. ¡A pasión, venga!

Hermosa mujer, en todos los sentidos, Dios mío, una mujer, ayer que nos conocimos, un gran ser humano, un gran carisma, un gran talento, una sonrisa inolvidable. Pasión Vega, gracias por esta invitación, por aceptar esta invitación.

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Un día como hoy, 22 de junio, en el año 1810, se produce en Buenos Aires un movimiento contrarrevolucionario, encabezado por el ex virrey Cisneros. La primera junta de gobierno rechaza a los contrarrevolucionarios y arresta a los principales conspiradores. Además, un día como hoy, Víctor Hugo Morales relata el gol de Diego Armando Maradona a los ingleses. Un momento histórico en la historia del fútbol argentino que quedó grabado a fuego en el corazón de todos los hinchas.

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La primera junta de gobierno rechaza a los contrarrevolucionarios y arresta a los principales conspiradores. Además, un día como hoy, Víctor Hugo Morales relata el gol de Diego Armando Maradona a los ingleses. Un momento histórico en la historia del fútbol argentino que quedó grabado a fuego en el corazón de todos los hinchas.

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2: Martín Werling, desde el primer día, Macri dijo que Adorni no estaba capacitado para el cargo. Tenemos sesión el próximo jueves, donde se va a votar el pedido de interpelación. Si se reúnen los 37 votos, se lo va a citar. Tendrá que ir el jefe de gabinete el 2 y a partir de ahí se tomará la moción de censura o no. Si el Ejecutivo no quiere dar el paso, la Constitución le da un mecanismo al Congreso, argumentó el senador.
3: No, bueno, nosotros venimos diciendo desde el primer día, ¿no? Y Macri fue muy contundente en eso, que Adorni no estaba capacitado para el cargo de estudio, después le dio la razón al tiempo. Y después de todo lo que se conoció, después de las declaraciones de Adorni, que no vale la pena volver a decir todo lo que dijo, ¿no? El PRO sacó unos comunicados muy contundentes pidiendo que dé un paso al costado por el daño que le está haciendo no solamente al gobierno, a la gestión, sino está paralizando absolutamente todo, y es ni más ni menos que el jefe de gabinete, ¿no? Entonces, a partir de ahí, nosotros exigimos, en el buen sentido, pidiendo al presidente que dé un paso al costado. Si el Ejecutivo no lo quiere dar, bueno, la Constitución da un mecanismo al Congreso, porque recordemos que el jefe de gabinete tiene un rango constitucional, es el único ministro por el cual se lo puede citar a indagatoria, digamos, a interpelaciones en el Senado, ¿no? Y a partir de ahí, bueno, si los tiempos de aquí al 12 el Ejecutivo lo sigue manteniendo, bueno, se disparará el proceso, que va a ser algo inédito porque nunca pasó en la Argentina desde 94 a ahora con la reforma.

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1: Caso Adorni, el contratista que refaccionó la casa en el country Indiocua, negó haber recibido aprietes. En la misma línea, Tabar aseguró que sería descabellado pensar que Adorni le envía presiones a causa de sus gastos, que según consta en su testimonio ante la justicia, sería de un total de $245,000, valor que consideró lógico para ese tipo de refacciones. Con respecto a la intimación de Arca, explicó que es autónomo desde hace más de 20 años y que las notificaciones del ente recaudador ocurren cuando se detectan irregularidades que deben corregirse y lo correcto es subsanarla. Por el momento, el organismo recaudador intimó a Tabar para que presente una justificación detallada de su situación patrimonial y fiscal en un plazo de 10 días. Esta medida se dispuso luego de que trascendiera su declaración en la causa que investiga al ex vocero presidencial por presunto enriquecimiento ilícito, donde se apunta al supuesto manejo de fondos en efectivo para costear la obra de su propiedad. Informó Martín Burgué.
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3: Un día como hoy, 22 de junio, en el año 1810, se produce en Buenos Aires un movimiento contrarrevolucionario, encabezado por el ex virrey Cisneros. La primera junta de gobierno rechaza a los contrarrevolucionarios y arresta a los principales conspiradores. Además, un día como hoy, Víctor Hugo Morales relata el gol de Diego Armando Maradona a los ingleses. Un momento histórico en la historia del fútbol argentino que quedó grabado a fuego en el corazón de todos los hinchas.
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0: saludamos a cada uno de ustedes. Adelante, pasen, están más que invitados a disfrutar la edición de tributo a los 90. Vamos a compartir 10 años de buena música, de la música de los 90, en 2 horas, en 120 minutos, degustando sensaciones, sentimientos que provienen de las canciones más atesoradas de nuestra historia, de nuestra vida. Ani Godoy es mi nombre y así arranca tu programa en tu radio.
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llega a ella, llega a Britney Spears, el mejor programa homenajeando a la música de la década de los 90. Esos artistas increíbles de la hostia que no hay dos, sino que son únicos y prevalecerán en el tiempo con tantas sensaciones que nos provocaron, con tanta satisfacción auditiva, ¿no? Que hoy por ahí es medio complicado, ¿no? No se logra esa satisfacción. Digo yo a nivel personal, con lo último que nos propone, ¿no? Musicalmente hablando. Así que nosotros no nos damos por vencidos. Recordamos para que esta música genere lo que generaba por aquellos años, y no solo nosotros, sino también a otras generaciones. Por supuesto, compartimos este tesoro que tenemos de

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estamos aquí en el día del lunes, Tributo a los 90 estuvo aquí con vos en el fin de semana. Espero que la hayan pasado genial, que hayan hecho lo que se les cantó la gana, así hablando mal y pronto, era la idea. O simplemente, aparte de pasear, descansar, ¿no? Descansar la cabeza, el cuerpo, es necesario. Vos quédate ahí con nosotros, que hay muchísimo más por delante aquí en Tributo

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estamos en tributo a los 90. Nosotros la estamos pasando sumamente bien. No nos podemos quejar porque aquí te proponemos pasarla bien, a tope, con la mejor playlist, seleccionando minuciosamente esas canciones que vos y yo queremos escuchar aquí en tributo a los 90.

buena canción, canción que te pecha para adelante, canción que te motiva a hacer lo que tengas que hacer, porque Tributo a los 90 genera eso con sus canciones, con sus artistas.

PlayStation. Nah. Acá rendimos tributo a la época del Super Mario Bros. Super Mario Bros. Tributo a los 90.

Hermosísima esta canción, y llega ella, bueno, Stephanie con su banda No Doubt. Imposible no retrotraerme en el tiempo. Una banda que amaba, amo No Doubt. Me encanta. Lástima que se separaron, porque la verdad tenía demasiado potencial, demasiados éxitos. Nosotros seguimos aquí recordando las mejores canciones en tributo a los 90. Quédate con nosotros.

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0: Recordá que estamos en las redes sociales, más precisamente en Instagram. Sí, visitanos, seguinos, estamos allí estrenando cuenta. Así que nos seguís allí en Instagram, te vuelvo a repetir, como tributo a los 90, para estar muchísimo más cerquita.
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0: The Friends.
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0: 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Acá también tienen su tributo. 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Vos. ¿Qué mirabas? ¿Qué mirabas? ¿Mirabas?
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1: Aracre, comprendo la actitud del presidente, pero es extraña la postura de Adorno. El analista económico justificó las libertades que se toma Patricia Bullrich respecto del gobierno. Señaló que a su edad, con su trayectoria y su caudal de votos, no es fácil que te digan lo que tenés que decir.
2: A mí me da la sensación que él no quiere tomar una decisión bajo presión, y menos bajo presión de los medios. En todo caso, lo que me llama mucho más la atención es la posición de Manuel, a quien te aclaro que aprecio en lo personal, pero que me resulta muy extraño que después de tanto tiempo de, voy a decirlo, que quizás no es la palabra más adecuada, pero digamos, desde la mirada de él, probablemente él lo perciba como un hostigamiento mediático, donde todos los días está varias horas en la pantalla. Frente a eso me da la sensación que él ya tendría que haber tomado una decisión para proteger a su familia y para protegerse a él mismo, porque psicológicamente es

0: Mundial 2026.
1: Neymar estará disponible para jugar en Brasil ante Escocia. La confirmación llegó por parte del entrenador Carlo Ancelotti, quien adelantó que el futbolista volverá a trabajar de manera progresiva antes del encuentro del próximo miércoles en Miami. Entrenará individualmente y después con el equipo. Estará disponible para Escocia, sostuvo el técnico italiano, al llevar tranquilidad sobre el estado físico del número 10 brasileño. De todos modos, que Neymar esté disponible no significa necesariamente que vaya a ser titular. El cuerpo técnico evaluará su respuesta en los próximos entrenamientos antes de definir si lo utiliza desde el arranque o si lo lleva al banco para darle minutos durante el partido. El delantero de 34 años arrastra una lesión de grado 2 en la pantorrilla derecha, sufrida el pasado 17 de mayo, que lo obligó a atravesar una recuperación especial durante la preparación mundialista. Informó Martín Burguet.
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3: Un día como hoy, 22 de junio, en el año 1810, se produce en Buenos Aires un movimiento contrarrevolucionario, encabezado por el ex virrey Cisneros. La primera junta de gobierno rechaza a los contrarrevolucionarios y arresta a los principales conspiradores. Además, un día como hoy, Víctor Hugo Morales relata el gol de Diego Armando Maradona a los ingleses. Un momento histórico en la historia del fútbol argentino que quedó grabado a fuego en el corazón de todos los hinchas.
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0: abrimos un nuevo bloque, el bloque número 3, y lo hacemos de la mano de Fabi Cantilo con Mi Enfermedad, aquí en Tributo a los 90.
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0: Diego nos decía, Shakira, ciega, sordo, muda. Un hit que sonaba en la década de los 90 y lo escuchábamos en todos lados. Bueno, hoy te lo traemos aquí también para que lo recuerdes, para que lo disfrutes aquí en Tributo.
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y nosotros seguimos con más canciones, proponiéndote los mejores temas que escuchábamos en la década de los 90. Bueno, también lo traemos ahora aquí a tu presente. Pese al tiempo, estas joyitas prevalecen en la vida de cada uno de nosotros. Las desempolvamos y las escuchamos hoy y todos los días aquí en Tributo a los 90.

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gente se va sumando y me encanta, se va copando a este gran programa denominado Tributo a los 90. Y nosotros estamos como queremos, poniéndole onda, poniéndole swing a este día lunes para que todo sea un poquito más llevadero en tu rutina diaria, en tu vida. Le ponemos buena onda, buena energía, aquí con la música de Tributo a los 90.

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1: Y nosotros nos vamos a reencontrar en la edición de mañana, el día martes, misma hora y mismo lugar, obviamente. Mi nombre es Ani Godoy, los despido, será hasta mañana entonces, a seguir poniéndole onda a este día lunes para arrasar esta semana. Hay que comerse al mundo y no que el mundo nos coma a nosotros. Un beso gigantesco, un abrazo de oso polar, se me cuidan, bye bye.

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3: Mundial 2026.
4: Paulo Silva, Enzo Fernández es el mejor volante de la actualidad. Argentina lleva muchos partidos sin perder, todo eso te da mucha confianza y además tienen a Lionel. Hasta ahora Francia, Argentina e Inglaterra han mostrado buen fútbol, señaló el ex crack de la selección de Brasil y San Lorenzo, valoró la fortaleza de Marruecos y consideró que el debut de Brasil estuvo bastante bien. Hay que hacer un cambio radical, defender como Argentina, pero jugar como Brasil.
5: España jugó el primer partido, todavía no demostró todo lo que tiene. Argentina e Inglaterra. La gente ponía mucha esperanza también en Portugal, pero ahí como su primer partido no anduvo. Y eso también medio que espero. Es todo un inicio. Ahora, de todo, creo que Francia y Argentina demostraron un muy lindo fútbol. Inglaterra también. Y Alemania está bien, que bueno, cuando uno dice de un mundial con tantos equipos y Curazao, con todo el respeto, no es a la altura de eso grande, ¿no?
3: Economía.
4: Las ventas por el Día del Padre cayeron por cuarto año consecutivo. Más del 80% de los comerciantes implementó descuentos especiales por pago en efectivo y facilidades con tarjeta de crédito para atraer a la clientela. El ticket promedio alcanzó los 78.986 pesos, una cifra nominal superior a la inflación, pero insuficiente para compensar el menor volumen de operaciones. Los dueños de los locales detallaron un panorama de actividad apenas moderada en sus mostradores. De acuerdo con los testimonios recabados por la entidad, los clientes recorrieron los negocios y aportaron mucho movimiento pero pocas compras, con una clara preferencia por las ofertas. Informó Martín Burguet.
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6: Un día como hoy, 22 de junio, en el año 1810, se produce en Buenos Aires un movimiento contrarrevolucionario, encabezado por el ex virrey Cisneros. La primera junta de gobierno rechaza a los contrarrevolucionarios y arresta a los principales conspiradores. Además, un día como hoy, Víctor Hugo Morales relata el gol de Diego Armando Maradona a los ingleses. Un momento histórico en la historia del fútbol argentino que quedó grabado a fuego en el corazón de todos los hinchas.

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3: 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Guillermo Noll tiene un relato más para atraparnos.
4: ¿Cómo le va? ¿Qué tal? La historia de los mundiales tiene muchas anécdotas, muchas curiosidades. ¿Y vos te imaginaste alguna vez si hubo un par de hermanos argentinos que jugaron un mundial? Sí, los hubo. Y jugaron el mundial del 30. ¿Quiénes fueron? Marino y Juan Evaristo. Marino, también conocido como Mario, compartió con Juan el equipo de Boca Juniors y también justamente jugaron juntos en la selección argentina, en la Copa América de 1929. Ambos fueron partícipes necesarios para que Argentina sacara el subcampeonato en 1930 y jugaron los mismos cuatro partidos, frente a Francia, Chile, Estados Unidos y la final con Uruguay. Eso sí, Marino o Mario convirtió un gol, cosa que Juan se quedó con las ganas.
3: Cada cuatro años, nuestra vida tiene premio. Guillermo Noll.

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¿Y qué pedo, cabrones? Yo tampoco me puedo despedir de ustedes, me puse una pedota. Como nunca. Épica. Pero sí, la pasamos muy, muy, muy padre. A ver qué. Ya me toca ir para allá a Argentina un día de estos a agarrar la peda ahora con ustedes y sus amigos.

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1: Tras la difusión de los videos de los dólares, la justicia allanó las casas de Jessica Sirio y de Elías Pichirilo. Los procedimientos solicitados por el fiscal Sergio Mola y ordenados por el juez Armella fueron realizados por personal de Gendarmería Nacional y se concretaron en un departamento del barrio de Palermo, ubicado en Ortega y Gasset y Libertador, y en otro inmueble de Banfield, partido de Lomas de Zamora, donde Pichirilo cumple prisión domiciliaria por otra causa. El objetivo era secuestrar dispositivos electrónicos como celulares, notebooks y memorias. Los allanamientos finalizaron alrededor de las 8 y no arrojaron resultados positivos en cuanto a secuestro.

0: América Latina.
1: Abelardo Díaz Priela ganó en una ajustada segunda vuelta, supera a Iván Cepeda en más de 200.000 votos. Más de 41 millones de ciudadanos estaban habilitados para votar en el territorio nacional y en el exterior. Los puestos de votación en Colombia estuvieron abiertos entre las 8 y las 4 de la tarde, mientras que los colombianos residentes en otros países pudieron sufragar desde el 15 de junio en los consulados y embajadas habilitados para su proceso. La contienda enfrentó a las fórmulas presidenciales de Abelardo Díaz Priela y José Manuel Restrepo, Iván Cepeda y Aida Quilcue, quienes avanzaron a la segunda vuelta tras obtener las mayores votaciones en la primera ronda electoral. En la primera ronda, el candidato Díaz Priela obtuvo el primer lugar con el 43,7% de los votos, mientras que Cepeda alcanzó el 40,9% de la votación. Ninguno logró superar el umbral del 50% más uno de los sufragios, por lo que la contienda se definió en una segunda vuelta, tal como lo establece la Constitución colombiana. Informó Martín Burgué.
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3: Un día como hoy, 22 de junio, en el año 1810, se produce en Buenos Aires un movimiento contrarrevolucionario, encabezado por el ex virrey Cisneros. La primera junta de gobierno rechaza a los contrarrevolucionarios y arresta a los principales conspiradores. Además, un día como hoy, Víctor Hugo Morales relata el gol de Diego Armando Maradona a los ingleses. Un momento histórico en la historia del fútbol argentino que quedó grabado a fuego en el corazón de todos los hinchas.
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0: 7 duelos. Argentina y Alemania, Brasil-Suecia, son los cruces que hasta ahora más se han repetido en la historia de los mundiales. Argentina-Alemania, 4 triunfos para los germanos, 1 para los sudamericanos, México 86 y 2 empates. Suecia 58, fase de grupos de Inglaterra en el 66. Bueno, también 3 finales en el 86, México, victoria argentina, Italia 90 y Brasil 2014 para la selección alemana, que además se impuso en los cuartos de final de Alemania 2006 y Sudáfrica 2010. Brasil-Suecia, 5 victorias de los sudamericanos y un par de empates. Tercer puesto de Francia en el 38, ronda final de Brasil en el 50, final de Suecia en el 58, Pelé Garrincha, Brasil gana 5-2, fase de grupos de Argentina 78, 1-1, fase de grupos Italia 90, fase de grupos y semifinales de Estados Unidos 94, definida esa semi con gol del Gio Romario.
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6: Bienvenidos amigos, aquí estamos. ¿A dónde nos vamos? Es el nombre que encontramos justamente pensando en a dónde ir de vacaciones, dónde ir en el tiempo libre que cada uno tenga y por supuesto respondiendo también a esa pregunta, ¿a dónde nos vamos? ¿A dónde nos vamos con el contenido? Porque viajamos por distintos lugares, provincias de la Argentina, ciudades, es un placer siempre estar conectado con distintos actores de la vida turística del país, ya sea en el ente del gobierno, de las provincias, como también el sector privado, que hace un gran aporte para que todo este mecanismo, ¿no?, toda esta industria sin chimeneas, como alguno le dice, que es el turismo, pueda seguir adelante y darte a vos, turista, un buen servicio. O futuro turista, ¿eh? Y justamente hablando de futuro turista, tenemos un Instagram que es a donde nos vamos radio. Y si estás por viajar, ahí nos podés contar a dónde vas a ir, por qué, cuáles son las expectativas. Y también, bueno, si ya viajaste, contanos cómo te fue, a dónde, cuál fue el lugar que elegiste para viajar y todo eso. Amigos, un poquito de música no viene nada mal, tenemos 30 minutos y ya volvemos con el desarrollo de lo que preparamos para el día de hoy.

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1: Nos conectamos en la radio con el mundo del turismo y tenemos lindas cosas para compartir en estos días, así que espero que nos acompañes, nos dejes estar cerca tuyo, vos que elegís esta radio para escuchar noticias, muy buena música, información, y como sabes, nosotros nos ocupamos un poco de hacernos eco de la actividad del turismo. Esta semana, como solemos acostumbrar, tenemos alguna nota extensa que vamos a ir repartiendo en los distintos días que tenemos aquí en la emisora. Y en esta oportunidad vamos a compartir una nota que nos va a llevar a una provincia que tiene mucho, mucho para ofrecerte si querés visitarla. Estoy hablando de la provincia de Santa Fe. Santa Fe, bueno, tiene ciudades muy importantes como Rosario, como la misma ciudad de Santa Fe, y bueno, son ciudades con mucho movimiento en lo que tiene que ver con lo cultural, lo artístico, lo gastronómico, pero además la provincia tiene otros destinos que son realmente interesantes y a veces no conocemos en profundidad todo lo que tienen para mostrarnos y todo lo que podés hacer cuando vas a estos lugares, ¿no? Así que es una buena oportunidad para escuchar información de lo que podemos hacer programando un viaje a Santa Fe, alguna escapada, algún fin de semana largo. Hay distintas alternativas. Es una linda oportunidad para escuchar a Marcela Aberhart, quien es la secretaria de turismo de la provincia, y nos va a ir contando, ¿no?, de Rosario, de ciudades que están cerca de Rosario con mucha historia, como San Lorenzo, la gastronomía y algunos lugares que quizás no conozcas o que hayas escuchado, pero no sabes bien qué tipo de turismo podés hacer allí. Así que bueno, vamos arrancando, ¿no?, esta nota con Marcela Aberhart, quien es la secretaria de turismo de Santa Fe.
2: Santa Fe es mucho más que Rosario, pero claramente la puerta de ingreso más significativa que tenemos es la ciudad de Rosario, que la provincia de Santa Fe tiene de todo. Tiene primero un río que nos bendice con 800 kilómetros de costa, que eso hace que el turismo tenga una gran oportunidad para desarrollarse a la vera de los ríos. La pesca deportiva es una de nuestros emblemas en cuanto a los destinos para poder ser visitados. La conformación de guías profesionales de pesca deportiva a lo largo y a lo ancho del río Paraná, con sus islas, con sus atractivos vinculados a la cocina, al pescado de río, a las tradiciones que en cada corredor se desarrollan. Desde el norte, que tenemos Jaucanigás, que en lengua vispona significa gente del agua. Gente del agua, o eso que nosotros denominamos Jaucanigás, son 500.000 de hectáreas de biodiversidad. Es la continuación del Iberá. Nosotros estamos pegados a ellos. Por ejemplo, de Villocampo a Bellavista tenemos 10 minutos en lancha. Eso significa que el territorio tiene una armonía y esas 500.000 de hectáreas de biodiversidad están siendo protegidas por el gobierno de la provincia de Santa Fe, y tenemos mucho de turismo de naturaleza vinculado al avistaje de aves, al senderismo, a los paseos náuticos, a recorrer las tradiciones de los lugares vinculados también al patrimonio de los pueblos forestales. Cerquita de Villocampo, de Las Toscas, de todo lo que es Florencia, tenemos Villa Ana y Villa Guillermina, dos pueblos forestales que durante el siglo pasado han tenido la presencia de los ingleses, donde han extraído el tanino. Ese legado de infraestructura y de esas chimeneas, de los hornos que secaban, digamos, todo lo que era la madera que se extraía en el tanino, ha quedado mucha evidencia. Bueno, hay un turismo vinculado al patrimonio histórico, cultural, que está vivo para ser recorrido. Así que el que va a Santa Fe puede elegir entre cultura, historia, deporte, gastronomía, museos. Hay un sinnúmero de fiestas populares. Tenemos más de 370 fiestas en la provincia. Tenemos la fiesta del raviol, del salame, de la baña cauda en Humberto Primo, la fiesta provincial de la soja, del trigo, la fiesta del chorizo, la fiesta, tenemos el invernal, un festival en invierno, colectividades. Colectividades es una de las fiestas que se hace en Rosario que más gente va de la Argentina, porque es la fiesta que durante 10 días visita más de 1,000,000 de personas en la ciudad de Rosario. Con la fiesta del chorizo, la fiesta, tenemos el invernal, un festival en invierno, colectividades. Colectividades es una de las fiestas que se hace en Rosario que más gente va de la Argentina, porque

0: hay música, hay deporte, hay naturaleza y hay mucho talento.
1: Mis amigos, estamos compartiendo a dónde nos vamos con propuestas, con invitaciones que vamos recibiendo, a las que acudimos justamente para saber, para conocer, para tener las voces de protagonistas y, bueno, saber qué hay, ¿no?, detrás de cada invitación, porque siempre aprendemos, siempre descubrimos lugares y tratamos de transmitirte eso que vamos viviendo y experimentando en cada una de las invitaciones que recibimos para cubrir eventos, para estar allí, para entrevistar a gente que nos cuenta de sus destinos y de sus lugares. Hubo una convocatoria muy interesante y en este caso tiene que ver con Uruguay, con cruzar el charco. Un poco es este país hermano tan vecino, tan querido por nosotros, por los argentinos. Tantos argentinos que viajan en toda época del año a Uruguay, especialmente en el verano, aquellos que van en busca del mar, pero también Uruguay tiene termas, bueno, tiene un montón de rincones tan lindos, ¿no? Pienso en Colonia, pienso, bueno, en las termas de Arapey, Montevideo siempre es una ciudad maravillosa, Punta del Este, Maldonado, bueno, un montón de lugares que tiene Uruguay. Es un destino o un país que está relativamente cerca para muchos y siempre se han caracterizado por traernos muchas cuestiones tentadoras, ¿no? Buscan tentar al argentino con un montón de beneficios para que puedan elegir a Uruguay y visitarlos. Para ellos el público argentino es fundamental, el turista argentino es vital, ¿no?, para que tengan estaciones exitosas o temporadas exitosas. Así que siempre los hemos visto por estas fechas venir a la Argentina, en este caso en un evento como el que han realizado en Buenos Aires y en otras ciudades del país, y también en la Feria Internacional de Turismo. Siempre tienen una fuerte presencia y están con mucha expectativa, ¿no?, de captar cada vez más turistas que vayan desde nuestro país a Uruguay. Lo cierto es que, bueno, se organizó esta convocatoria a la prensa, a agentes de viajes, y tuvo lugar en Recoleta, allí en Buenos Aires, y esto fue organizado por el Ministerio de Turismo y la Cámara de Turismo de Uruguay, con distintos prestadores turísticos que vinieron acompañando y que pudieron mostrarnos qué ofrecen, ¿no? Hubo una presentación, cada uno tuvo unos minutos para contar de su destino y allí hemos visto un poco toda la oferta turística que tiene Uruguay. Rutas del vino y del queso, turismo rural y de naturaleza, el turismo de salud, el turismo de lujo, el turismo deportivo, obviamente lo que tiene que ver con sol y playa. Así que realmente una oferta completa y variada la que presentó Uruguay en Argentina, y están con, como te decía, con gran ánimo, ¿no?, y expectativas, siempre confiados en que muchos van a ir a visitarlos. Vamos a ir escuchando por estos días algunas entrevistas que hicimos. Le pedimos a cada uno que se presentara y que nos contara brevemente a qué empresas representaban. Así que bueno, lo vamos a ir compartiendo en estos días, pero hoy quiero compartir la palabra de Marina Cantera, quien es la presidente de la Cámara Uruguaya de Turismo. Estuvo allí presente, obviamente, como tenía que ser, porque eran organizadores de este evento, así que compartimos sus palabras.
2: La verdad que sí, siempre es un placer venir a Buenos Aires a promocionar Uruguay. Argentina es como nuestra casa, son nuestros hermanos. El mayor generador de turistas para Uruguay es nuestro principal emisor. Así que siempre es un gusto venir y tomar contacto, sobre todo con el trade, con todo lo que están haciendo acá. No solo para posicionar a Uruguay como destino turístico en Argentina, sino también para compartir con aquellos operadores que venden el multidestino hacia la externa, digamos, de Sudamérica, que para nosotros es importante acompañarlos también como producto turístico, también complementario a lo que hace Argentina. Sí, Uruguay es un país integral donde se pueden encontrar propuestas, sobre todo asociadas a lo que es el turismo de naturaleza. Tenemos unas playas espectaculares, el campo muy lindo, muy amplio. Uruguay es un país de solo 3 millones de habitantes, eso hace que la propuesta turística que tenemos sea una propuesta muy auténtica, muy

0: cercana. Hoy hablaban del lujo en Uruguay, vender Uruguay y vender lujo es vender una propuesta muy cercana, muy auténtica, que creo que revaloriza todo lo que tenemos, con una infraestructura turística que es de nivel internacional y con oportunidades y beneficios para los argentinos, sobre todo, que creo que en esta próxima temporada van a tomar para poder venir. Bueno, en principio estamos agradecidos, lógicamente, tanto de los uruguayos que cruzaron el charco, como decimos, para promocionarse acá en Argentina, pero también de los operadores que siempre están con ganas de conocer más, ¿no? Siempre que venimos a hacer estos eventos de rondas de negocios, siempre hay nuevas agencias, operadoras y mayoristas que están interesados en vender otras cosas. Creo que eso es importante y sobre todo agradecerles que siempre tengan la voluntad de vender este país precioso en el que nosotros tenemos la enorme suerte de vivir. Uruguay es mucho más que playa. Uruguay es un país que tiene ganas de acogerlos a todos, así que agradecerles que siempre estén pensando en venir a Uruguay. Busquen nuevos lugares, busquen nuevas propuestas y no se olviden de los beneficios para turistas durante toda la temporada de verano.
1: Ya volvemos con más ¿A dónde nos vamos?

0: hora recorremos nuestro país.
1: Malargüe, considerada un lugar fascinante para el desarrollo del turismo de aventura, con múltiples y variadas opciones para recorrer el desierto y sus alrededores en pleno contacto con la naturaleza. Desde Malargüe se accede al Centro Internacional de Esquí Las Leñas, donde se puede disfrutar de la nieve junto a toda la familia. También se recomienda visitar las cascadas de Manaki Malal, el Pozo de las Ánimas y la Laguna de la Niña Encantada, donde se puede realizar buceo de altura. Ubicada a tan solo 188 kilómetros de San Rafael, se encuentra este maravilloso lugar, Malargüe, que es la ciudad cabecera del departamento homónimo. Es bien apodada capital del turismo aventura, ya que muy pocas actividades no pueden realizarse en tan importante paisaje. El clima es continental y seco, el promedio de enero es de 20 grados centígrados, mientras que en julio se promedian los 3 grados y las precipitaciones son de 300 milímetros anuales. Entre sus principales atractivos se encuentra la Caverna de las Brujas, los castillos de Pincheira, además de la Laguna de Jean Canelo y la Payunia. Aquí se pueden realizar interesantes actividades como trekking, rafting, escalada y rappel, tirolesa, cabalgatas por los Andes. Hoy dimos un pequeño repaso por Malargüe.

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2: Javier Milei celebró el triunfo de Abelardo de la Espriella en Colombia. El león y el tigre rugen en Latinoamérica. Felicito enormemente a Abelardo de la Espriella por su histórica victoria en Colombia, manifestó Milei a través de un posteo en X. Y agregó, hoy la mayoría de los colombianos eligieron el camino de la libertad económica, la prosperidad y la seguridad implacable y decirle basta al crimen organizado transnacional y al narcotráfico. La libertad avanza en toda América Latina y ya no hay vuelta atrás. ¡Viva la libertad, carajo! Contabilizados el 99,74% de los votos, de la Espriella del Movimiento Defensores de la Patria obtuvo el 49,65% de los votos frente al 48,70% de Cepeda del Pacto Histórico y Heredero del saliente Gustavo Petro. La ventaja es de alrededor de 246.000 votos.

0: aseguran que Expert presentó un contrato falso para justificar $200,000. El exfuncionario y excandidato libertario utilizó un presunto contrato de consultoría minera en Guatemala con la firma Minas del Pueblo Sociedad Anónima para justificar el ingreso de fondos ilegales. Sin embargo, la justicia comprobó que Expert nunca viajó a dicho país para prestar los servicios que él mismo aseguraba y que las minas de la empresa no estaban operativas. Los fondos que investigan provienen de cuentas vinculadas a Federico Fred Machado, el empresario argentino que confesó en Estados Unidos haber operado como un lavador de dinero y tener lazos vinculados al narcotráfico. Por ese motivo, el fiscal realizó formalmente el pedido de indagatoria para Expert bajo la imputación de presunto lavado de activos, y la medida también alcanza a su contador Mariano Cosentino y a la firma Varianza Sociedad Anónima por confeccionar informes contables ilícitos. Informó Martín Burgué.
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2: Un día como hoy, 22 de junio, en el año 1810, se produce en Buenos Aires un movimiento contrarrevolucionario, encabezado por el ex virrey Cisneros. La primera junta de gobierno rechaza a los contrarrevolucionarios y arresta a los principales conspiradores. Además, un día como hoy, Víctor Hugo Morales relata el gol de Diego Armando Maradona a los ingleses. Un momento histórico en la historia del fútbol argentino que quedó grabado a fuego en el corazón de todos los hinchas.

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0: tal? ¿Cómo andan? Ustedes saben que los clubes chicos aportaron mucho para los mundiales, ¿no? Hablando justamente de la selección argentina. Y si tenemos que hablar de un club, tenemos que hablar de Ferrocarril Oeste, quien fue campeón en el 82 y el 84 de la mano de Carlos Griguol. Pero, ¿qué jugadores ustedes recuerdan que hayan jugado justamente en la selección argentina y hayan debutado en Ferrocarril Oeste? Bueno, te cuento que en el 62 y en el 66, justamente Antonio Roma y Silvio Marzolini fueron los primeros que vistieron la casaca verdolaga y luego jugaron un mundial. Si seguimos avanzando en la historia, tenemos Oscar Garré en el 86, Fabián Cancelarich en el 90, Sergio Vázquez en el 94 y compartieron el 98 y el 2002 Germán Burgos y Roberto Ayala. Si nos vamos al 2018, tenemos a Marcos Acuña y a Federico Facio. Y la frutilla del postre, Franco Armani, que también debutó en Ferrocarril Oeste.
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Amigos y amigas, ¿cómo están? Bienvenidos, bienvenidos a una nueva semana en el Super Ranking de Flash Mix. Acá estamos con ustedes, metiéndole una onda, buena energy, como siempre decimos acá, con Fede Hoffer, que está en la coordinación artística, Diego Drago en la musicalización y la puesta en el aire. Una semana con todo, te digo. Vamos a hablar de salud, vamos a hablar de tecnología, como ustedes ya saben. Vamos a hablar de noticias locas, vamos a hablar de cosas que pasan en todo el mundo y de esas que vos querés saber y que siempre te enterás en Flash Mix, el programa número uno de la Argentina, que está en todo el país, en todas las provincias, por todos lados, que cada vez suma más gente. Y así estamos nosotros armando esta comunidad en todo el país, en todo este hermoso país, en el profundo corazón argentino que tiene Flash Mix al aire. ¡Qué emocionante! Te digo, para empezar así, como con esa emoción. Bienvenidos, bienvenida a Yerba, que así ha perdido. Yo soy Martín Bernal, mi nombre es Tincho Locutor, conociendo Rusia hace cabildo y juramento.

0: ¡Cuánto grito! ¡Chicos! ¡Chicas! ¡Lo tienen a Drake ustedes! Él es Drake, el que está cenando con nosotros. Es un rapero súper importante, Marta. Vos debes decir quién es. Bueno, él es Drake, ¿viste? Y Drake, yo te quiero contar que él, si vos le ves, le tenés la cara...
1: ¿Y vos qué opinás, Diego, si nadie te dio tierra en el... No, ¿qué? Nadie te dio... No sé.
0: Chicos, estoy hablando over Drake Rahane, simplemente, viste, rapero, cantautor, compositor, productor discográfico. Después te cuento, Drake Marai, esto es Tu Signo.

0: amigos, amigas mías. La semana pasada estábamos hablando con ustedes de todo lo que son los Juegos Olímpicos, ¿vieron? No particularmente de los Juegos, porque un poco ya pasó, ¿no?
1: ¡Ya está re loco, amigo!
0: Sí, un poquito, pero por ser lunes, escuchá porque me quedó esto de la semana pasada, que yo te lo quería contar la semana pasada, no pasó, te lo voy a contar ahora. ¿Viste que te dije de toda esta gente que se olvidaron de todos los Ubers? Bueno,
2: estaba sacada,
0: sí,
2: estaba sacada.
0: Escuchá ella, porque esto es más importante. Se ganó la medalla dorada en los Juegos Olímpicos. Sin querer, en un descuido, Marta la rompió por accidente. Y pide que la cambien porque dicen, che, deberían hacerla más fuerte, porque la verdad...
3: ¡Miren la gente ustedes, viejo!
0: Son bastante porquería, te voy a decir el resultado, ¿viste? La selección de fútbol femenino de los Estados Unidos regresó al centro máximo de los Juegos Olímpicos en París.
4: ¡Mala onda!
0: Sí. Después de 12 años de sequía, porque parece que no pasaba nada en Estados Unidos. Bueno, la obtención del quinto oro en 8 ediciones de esta disciplina muestra el dominio abrumador de este país. Sí, en la prueba, vos sabés que algo que refuerzo con la victoria 1-0 ante Brasil en el Parque de los Príncipes el 10 de agosto pasado. Esto no es importante. Una de las campeonas del equipo que se coronó en Francia, que se llama Lynn Williams, reveló un inesperado problema sufrido con la medalla dorada a Marta, que obligó un pedido para solicitar una nueva al Comité Olímpico Internacional. Porque ella, que tiene 31 años, contó a través de sus redes sociales, donde si no, cómo dañó la presea de manera involuntaria. Dice, pienso que es el momento para contarles la tan esperada pregunta. ¿Cómo rompí mi medalla? ¿Cómo conseguí el posavasos más caro del mundo? Dice ella, y es que la futbolista conjunto del Gotham, que milita en la primera división estadounidense, exhibió un video subido a su cuenta personal de TikTok, el metal sin la cinta que va alrededor del cuello y posibilita poder ser colgada. Dice, había una barra que sostenía la cinta en mi cuello. Obviamente, todos ustedes me vieron agitando esta cosa, dice, y en ese preciso instante insertó una serie de imágenes donde se la ve a William revoleando la medalla por el aire como la Sole, viste, a lo Poncho Limpio, mientras realiza una serie de giros en el lugar. No sé lo que es el video, te morís. Escuchá un poquito. La tenía en mi hombro como un pequeño bolso, dice, y solo estaba saltando, bailando, y salté y bo, se cayó. ¿Qué va a hacer? Todos estábamos bailando y a mí fue la única que se le cayó la medalla, dice. Así que chicos, nada, la barra se aflojó y se cayó, dice. Y esto ya está, ¿eh? No, yo sé que agitarla no ayudó, dice, pero pienso que deberían haberlas hecho un poco más fuerte. Deberían haberlas hecho más resistente. Honestamente, no se puede culpar a mí por eso. Es un segundo que la doy de vuelta, no va que se rompe la medalla olímpica. Al pedo todo el esfuerzo que hizo. Es Lynn Williams, rompió la medalla. Ustedes más amigos. Aquí, más noticias en Flash Mix.
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0: No, lo que chicos, chicas, Eminem, Lose Yourself.
1: Yo estoy de licencia.
0: ¿A dónde?
1: Pero vine con el viejo Peña a hacer una changa, sí, acá
0: a, ¿dónde?
1: A Malabrigo.
0: ¿A Malabrigo? ¿Y qué pasó?
1: A lavar una vivienda con la hidrolabradora, sí, y a pintarla.
0: ¿Labradora?
1: Hace días que estamos ya.
0: Ay, Dios. Nos vamos al año 2004. En México sucedía esto. Enanitos Verdes se presentaba y en vivo hacían esta versión de Tu Cárcel.

0: Amigos, amigas, TikTok, cada vez les traigo yo diferentes cosas de estas, pero esto un poco cuando hacemos un resumen de lunes para hablar un poco en serio. No te rías, es verdad, porque vos sabés que hay tendencias de sueño virales en TikTok.
1: No quiero estar más acá, me quiero
0: andar. Escucha, andate de TikTok, porque pueden afectar la salud de los adolescentes. Te lo digo vos que estás hablando ahí. Es así que muchos adultos jóvenes...
2: ¡Baja cero!
0: No, están experimentando con el bedrooting. ¿Vos sabés qué es?
2: Sí,
0: no, te dije bedrooting. Es pudrirse en la cama o estar recostado todo el día, básicamente. Pasó ese huevo. Y otras tendencias del sueño que se han puesto...
3: Que mucha gente dice, yo no sé cómo tenés miedo de dormir.
0: Espíritu.
3: De los espíritus.
0: Sí.
3: ¡Qué espíritu!
0: Sí, qué espíritu. Ella va a dormir nomás, ¿viste? Son tendencias que se volvieron virales en TikTok y otras plataformas en redes sociales. Muestra una encuesta.
4: Nacho, agarrate los pantalones.
0: No te vale la encuesta, solo decirte esto, escuchá. Es fundamental diferenciar si la razón para experimentar con nuevas nuevas tendencias del sueño se debe a dificultades existentes con el sueño o a una vigilia insatisfactoria.
2: ¿Para qué fuma si la hace mal?
0: No, si fuman no duermen, no, más o menos. Bueno. Utilizar tendencias como la putrefacción de la cama en realidad podría empeorar el problema del sueño que podrás estar experimentando. Yo no entiendo nada de esto. ¿Qué es pudrirse en la cama? ¿Vos o la cama misma? Alrededor de un 37% de los estadounidenses, que están todos medios mal, te voy a decir, ellos han probado una o más de las tendencias virales del sueño de este año, según la nueva encuesta de la Academia Americana de Medicina del Sueño. Los miembros de la generación Z están experimentando con estas tendencias y el 55% dice que ha probado al menos una. ¿Qué? ¿Cuáles son? Bedrooting se ha vuelto particularmente popular. Implica, ahí está, Juan Malfín lo dijo, permanecer en la cama a veces hasta un día o más. Ponele del sábado a la tarde al domingo, domingo o lunes. Con la esperanza de un mejor descanso, incluso...
4: No, nene.
0: Te digo que no. Mientras la persona realiza actividades distintas al sueño. Y acá es donde no se entiende lo que está diciendo esto. Alrededor de una cuarta parte de...

los miembros de la generación Z, 24%, dijeron que habían probado la putrefacción de la cama, dice la encuesta. ¿Qué carajo es la putrefacción de la cama? No lo sabemos todavía, ¿eh? Es un cambio más amplio en la forma en que las personas usan el tiempo en la cama. Más de la mitad de las personas pasan más de 30 minutos en la cama antes de irse a dormir y el 27% dice que se queda en la cama la mayoría de las mañanas antes de levantarse. Es gente que no usa la cama solo para dormir y otras cosas, bueno. Pero que se queda ahí paviando con el celular, debe ser. Estas tendencias podrían no ser inherentemente dañinas, pero es importante recordar que el propósito principal de la cama es dormir, te acabo de decir. La práctica intencional de mantener unos hábitos de sueño saludables, como un horario de sueño constante y regular para acostarse y despertarse, no acostarse a menos que tengan sueño, servirá como un refuerzo positivo de la cama en un lugar para dormir y es esencial para mantener la facilidad de conciliar el sueño, permanecer dormido y un montón de otras pavadas que diré esto que no te voy a leer, pero la conclusión, ¿a qué llegamos con todo esto? Te estás pudriendo en la cama. Te quedás fuera de dormir, me pudrís la cama.

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0: Deportes.
1: Boca confirmó el primer refuerzo de la era Arruabarrena. Leandro Lozano se hará la revisión médica y firmará su contrato. Se trata de Leandro Lozano, lateral derecho uruguayo que juega en Argentinos Juniors. El defensor de 27 años llegaría a suplir las bajas de Juan Barinaga y Marcelo Wengan, dos de los apartados por Arruabarrena. El jugador Leandro Lozano se realizará por la mañana en los estudios médicos correspondientes. De no surgir inconvenientes, será refuerzo de Boca, expresó el club en uno de sus canales oficiales en redes.
0: Economía.
1: El empleo formal sigue en caída y ya se perdieron 314.000 puestos en la era Milei. Los datos expuestos sobre el panorama laboral en la Argentina se desprenden del último informe del Instituto Interdisciplinario de Economía Política a cargo de la UBA CONICET. El trabajo detalló que el empleo asalariado formal total cayó 1,2% interanual en marzo pasado, lo que implica una pérdida de 119.000 puestos de trabajo en un año y retrocedió 3,1% frente a noviembre de 2023, lo que representa un recorte de 314.000 puestos. El retroceso de marzo afectó a casi todos los sectores. A nivel mensual, el empleo privado sufrió una baja de 7.600 puestos, mientras que el sector público se contrajo en 2.000 lugares y el trabajo en casas particulares disminuyó en 800 puestos. La industria y el comercio continúan liderando la pérdida de empleo desde septiembre de 2025. Informó Martín Burguet.
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3: Un día como hoy, 22 de junio, en el año 1810, se produce en Buenos Aires un movimiento contrarrevolucionario, encabezado por el ex virrey Cisneros. La primera junta de gobierno rechaza a los contrarrevolucionarios y arresta a los principales conspiradores. Además, un día como hoy, Víctor Hugo Morales relata el gol de Diego Armando Maradona a los ingleses. Un momento histórico en la historia del fútbol argentino que quedó grabado a fuego en el corazón de todos los hinchas.

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0: Qué espectacular, Guasones, me estás tratando mal, dice.
1: Estoy viendo con la mira telescópica.
0: ¿Qué?
1: Termómetro.
0: Sí, termómetro, sin nada. Ay, Dios, me estás tratando mal en esta nueva hora que empieza en el Super Ranking de Flash Mix en este día. Un clasicazo de Guns N' Roses abre así con nosotros ahora. Se llama Sweet Child O' Mine y suena aquí para vos.

0: ¡Ey, Cachi!
1: ¿Qué?
0: Vos que sos enfermera.
1: Sí.
0: Si yo te pronostico...
1: Sí, ¿qué?
0: Si yo te pronostiquito, sí, te ¿qué? Pronostico...
1: Dale, chico, no puede ser.
0: Bueno,
1: esto.
0: Si yo te doy...
1: Sí, cambié la palabra.
0: Te digo lo que mierda tengo.
1: Exactamente.
0: ¿Qué? ¿Vos te das cuenta, más o menos?
1: Hacia ojo decís
0: vos. O sea,
1: vos.
0: ¿Me puede dar el pronóstico de lo que tengo? ¿De lo que tengo?

0: ya se ríe.
1: ¿Qué este pedazo que le venga bien?
0: ¿Te parece para tanto así? Che, fin de semana estuvo difícil, ¿viste? ¿Por qué decís vos? Se armó un poco de desastre.
2: Claro, que yo no le hice nada, sí. Que no me haga daño, porque yo no le hice nada.
0: No llores, porque yo vengo con soluciones. Preparación casera que ayuda a ahuyentar a las cucarachas de la cocina. ¿Qué tal? ¿Qué me contás? Vos que andás dejando toda esa comida que va sobrando en estos tiempos por la cocina. Hay una solución natural y segura para mantener tu cocina.
3: No puede haber tanta maldad, mi amor.
0: Te juro que no es un chiste. No es malo, escucha. Libre de cucarachas la cocina utilizando aceite esencial de orégano y vinagre sin productos químicos agresivos. Te voy a contar cómo prepararlo. Espero, porque si no, no sé qué te estoy diciendo. Escucha. Vos sabés que los insectos, nuestras cucarachitas, no solo son repulsivos, sino que también representan un riesgo para la salud. ¿Sabías vos que pueden contaminar los alimentos y transmitir diversas enfermedades? Bueno, su capacidad para esconderse en los rincones más oscuros y cálidos y su rápida reproducción las convierte en una verdadera amenaza doméstica. Cada vez que una cucaracha aparece en la cocina, la sensación de asco y la necesidad urgente de deshacerse de ellas se apodera de nosotros. Yo las quiero un poco, te digo, ¿eh? Voy a decir que voy a tener una de mascota, pero no me da tanto asco. ¿Cómo eliminar? ¿Quién te preguntó? Nadie. ¿Cómo eliminarlas de manera eficaz y segura sin poner en riesgo a nuestras mascotas o seres queridos? Acá va la receta. Y parece que el orégano es más que un simple condimento para la pizza, ¿viste? Es un potente aliado en la lucha contra las cucarachas porque su aceite esencial contiene compuestos que son extremadamente efectivos para repeler a estos insectos. Su uso como insecticida casero no solo es una opción natural y segura, sino que también es rápida, fácil de preparar, una pavada. Vos escuchá, escuchá, porque parece que ha ganado popularidad debido a su eficacia, especialmente cuando se combina con otros ingredientes comunes como vinagre y agua. ¿Tenés orégano en tu casa? ¿Lo podés usar? No es orégano, es aceite esencial de orégano. Entonces, amigos y amigas, vamos a ir en búsqueda de ese aceite, pero antes vamos a hablar un poquito de esto, porque parece que el secreto del orégano radica en que desorienta y repele a las cucarachas. Porque los compuestos presentes en su aceite esencial, y acá te digo por qué el aceite sí y el orégano mismo no, interfieren con los receptores sensoriales de estos insectos, haciéndolos sentir muy incómodos, ¿viste? Obligándolos a abandonar los lugares porque no están muy bien. Entonces, vamos a mezclar los ingredientes. Vamos a combinar aceite esencial de orégano con 50 mililitros de vinagre. 500 mililitros, medio litro, chicos, medio litro, ahí está. El vinagre es conocido por sus propiedades de limpieza y desinfección, lo que lo convierte en un complemento perfecto para el aceite de orégano. Vamos a verter la mezcla en un atomizador, dice esto, es un splash, ¿viste? ¿Cómo se llama eso? ¿Splash? ¿Qué me cortás? Ahí está, muy bien. Agregar agua, un litrito, muy corto. Dale, lo batís y lo aplicas. Vos tenés que rociar la solución en los puntos estratégicos de la cocina donde suelen aparecer. Presta especial atención a los rincones, las alacenas y las áreas cercanas a puertas y ventanas. Otras opciones, escucha, hojas de laurel, lavanda fresca, aceite o fragancia, mezclar azúcar con bicarbonato de sodio. Cualquier cosa, vos probalo, que te digo que para el fin de que viene, perfecto, no quedó ni

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0: comer a tu gallo ahí, ¿sabes? Sí. Toda semana. Sí. Son bien son 3 por 5, 75, ¿no?
1: Sí.
0: 7 por 4 y a 5 semanas. Sí, 1.300 pesos.
2: Más o menos.
0: 1.700 son todas las semanas de la comida a base de día tuyo, ¿sabes, Rodrigo? Sí. Cuando pueda pasar por casa.
2: 3 por 5,
0: 75. Yo le decía, Rodrigo, que le cobro 1.300 pesos porque cada 5 días son 7 por 5, 35.
2: 75
0: ¿no?
2: de cuánto, sí.
0: Y agarro y le digo, está, digo, bueno, y ahora voy a sacar una cuenta. Dice, son 15, 10 días. A 10 días, a un día son 35.
2: Sí, a un
0: día. Sacar la cuenta, a ver, que llega bien. Digo, a 500 pesos, a 100 pesos por día.
2: Sí.
0: 75, 3 por 6, 76. Ahí va, está bien. 16, ahí va, está bien.

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0: 128 base me da, estoy, tengo sueño y frío, ya me quiero retirar, acá estoy en la garita de Plaza Mateo esperando que llegue mi relevo para irme y me voy yo ya, pero faltan 10 minutos para que termine mi turno, me quiero ir.
1: Ok, 128, espera que termine su turno y váyase.
0: Mi turno terminó antes de ayer, ¿verdad? Imagínate usted, ya no tengo ni más fuerza para putear porque estoy esperando a mi relevo hace 2 días.
1: ¿Quién tenía que relevarlo, Cabañas?
0: Y lo que tenía que venir a 124 y ayer 126 y ninguno lo vio. Y como yo tengo la orden de no dejarle mi puesto hasta que venga mi relevamiento, me tuve que quedar. Solicito permiso de retirarme, va a ser.
1: Espere, segunda 128 que voy a ver quién tiene que entrar ahora. Aquí va, ¿se me escucha 128?
0: Sí, ¿ya me puedo retirar?
1: Negativo, 128, consulté la grilla de turno y acá me da que en 10 minutos le toca entrar a usted.
0: Todos ustedes los argentinos son una manga, hijo de puto. La puta que te parió, hijo de puto. Mañana cope o haré la puta que te parió. La puta de tu hora.
2: Ay, la concha tu rola. Amigos, amigas, llegamos al final de este día. Gracias por haber estado con nosotros hoy. Por favor, les pido. Estuvo Fede Joffre en la coordinación artística, Diego Drago, la musicalización y puesta en el aire. Mi nombre es Martín Bernal, acá los espero mañana. Justin Timberlake cierra con nosotros haciendo Mirrors. Mañana estaremos por aquí otra vez.
3: La concha tu rola.
2: Chao.

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1: Espectáculos.
2: Murió Pablo Cristian Mas Albert, recordado luchador de 100% lucha. La noticia generó una fuerte conmoción entre quienes crecieron siguiendo las historias y rivalidades del ciclo creado por Eduardo Husni, que marcó a toda una generación y se convirtió en un fenómeno de la televisión argentina. Mas Albert era actor y luchador profesional, fue parte del elenco principal del programa y participó además en 100% Lucha, la película estrenada en 2008.
1: Economía.
2: Las compras al exterior por courier crecieron 84,4% en mayo y superan los 500 millones de dólares en lo que va del año. El reporte reflejó que el gasto en importaciones de particulares en el quinto mes del año alcanzó los 115 millones de dólares, solo 3 millones de dólares por debajo de la marca de abril. Al analizar la cifra alcanzada durante el mes pasado, desde Analítica remarcaron que se trata del máximo para un mes de mayo en dólares constantes y apenas por debajo del récord de 118 millones de dólares alcanzado el mes previo. En el acumulado de los primeros 5 meses del año, las importaciones sumaron 518 millones, un aumento del 113,2% respecto al mismo periodo del año anterior. Esta cifra es más de la mitad de la suma alcanzada durante todo el año pasado, cuando las compras totalizaron 894 millones de dólares. Informó Martín Burgué.
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3: Un día como hoy, 22 de junio, en el año 1810, se produce en Buenos Aires un movimiento contrarrevolucionario, encabezado por el ex virrey Cisneros. La primera junta de gobierno rechaza a los contrarrevolucionarios y arresta a los principales conspiradores. Además, un día como hoy, Víctor Hugo Morales relata el gol de Diego Armando Maradona a los ingleses. Un momento histórico en la historia del fútbol argentino que quedó grabado a fuego en el corazón de todos los hinchas.
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0: cartas con póker. Ernest Wilimowski, de Polonia ante Brasil en Francia 1938, Ademir Barbosa frente a Suecia en Brasil 50, Sandor Coxis, el húngaro de aquel formidable equipo magiar, ante Alemania en Suiza 54, partido de fase de grupos 8-3, después Alemania ganaría de manera increíble en la final contra el mismo rival. Jules Fontaine contra los alemanes, francés él en Suecia 58, Eusebio, la pantera de Mozambique, jugando para Portugal contra Corea del Norte en Inglaterra 66, Emilio Butragueño, buitre, en la victoria por 5-1 contra Dinamarca en octavo de final de México 86. Bueno, estos son los futbolistas que han marcado 4 goles en un mismo partido mundialista.
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2: Jorge Brito afirmó en la OEA que Argentina puede convertirse en un hub global de energía e inteligencia artificial. Brito integró el panel Energía y Recursos Críticos en el marco del diálogo de alto nivel con el sector privado hacia una Argentina de prosperidad, posicionando a las Américas para una nueva ola de oportunidades, realizado en la antesala de la 56ª Asamblea General de la OEA. El encuentro reunió a líderes empresariales, autoridades gubernamentales y representantes de organismos internacionales para debatir sobre energía, comercio, inversión e innovación. Durante su exposición ante unos 350 líderes gubernamentales y empresariales, el titular de GENEIA destacó que la Argentina cuenta con una combinación única de recursos naturales, infraestructura en desarrollo y un marco regulatorio que empieza a brindar la previsibilidad que demandan las inversiones de largo plazo.

0: Mundial 2026.
1: Uruguay no pudo con Cabo Verde y se complicó en el Mundial 2026. Empataron 2-2. La acción comenzó con una contundente goleada de Japón por 4-0 sobre Túnez para cerrar el grupo F, un resultado que abrió la jornada y dejó al conjunto asiático muy cerca de asegurar su clasificación. Luego continuó con la goleada de España frente a Arabia Saudita en el Mercedes-Benz Stadium de Atlanta. El partido comenzó con un amplio despliegue ofensivo de La Roja, que desde los 10 minutos del primer tiempo ganó con un gol de Lamine Yamal. A los 20 minutos, Mikel Oyarzabal amplió el marcador para poner España 2-0. 3 minutos más tarde, Oyarzabal volvió a convertir para llevar el parcial por 3-0. Apenas iniciada la segunda parte, los dirigidos por Luis de la Fuente estiraron la ventaja para ponerse 4-0. En tanto, Bélgica empató 0-0 con Irán en el SoFi Stadium de Los Ángeles. Los europeos no habían podido sacar ventaja ante Egipto en el debut, por lo que ahora llegará presionado a la última fecha. Del otro lado estará el seleccionado iraní, que rescató un valioso empate ante Nueva Zelanda, pero no pudo dar otro golpe. Informó Martín Burguet.
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3: Un día como hoy, 22 de junio, en el año 1810, se produce en Buenos Aires un movimiento contrarrevolucionario, encabezado por el ex virrey Cisneros. La primera junta de gobierno rechaza a los contrarrevolucionarios y arresta a los principales conspiradores. Además, un día como hoy, Víctor Hugo Morales relata el gol de Diego Armando Maradona a los ingleses. Un momento histórico en la historia del fútbol argentino que quedó grabado a fuego en el corazón de todos los hinchas.

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0: les va? ¿Cómo andan? La historia de los mutantes tiene historias jugosas. Entre ellas, la que compartieron Roberto Alfredo Perfumo y Daniel Carnevali. El arquero Daniel y justamente el mariscal fueron compañeros en 1974 en el Mundial que Argentina afrontó en Alemania. Jugaban Argentina y Holanda. Y Holanda ya le había ganado al seleccionado argentino en un amistoso previo por 4-1. Claro que este partido, el que se disputaba en ese momento por el torneo mundial, fue distinto porque la lluvia copiosa y terrible se desató durante todo el encuentro. Y la Argentina sufrió sus consecuencias, no solamente las de la lluvia, sino también del juego holandés. En determinada ocasión, Daniel Carnevali, cuando el partido estaba 0-2 abajo la Argentina, trató de salir jugando rápido y el mariscal, con toda su ironía, le dijo: Daniel, no te apures que nos hacen 10.
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1: Información general.
2: Javier Milei realizará su sexto viaje a España desde que asumió. El encuentro con los financistas fue organizado por el embajador argentino en España, Wenceslao Bunge, para afianzar los lazos comerciales y captar capitales europeos en proyectos de Argentina. Entre los grupos de inversión con quienes se reunirá el presidente se encuentran los directivos del Banco Santander y del BBVA, representantes de Telefónica, ejecutivos de Mapfre y otros actores de firmas españolas con intereses en la Argentina, como Iberia, Indra y Día. El viernes 26 hará una clase de economía en la Universidad de CEU San Pablo de Madrid, una reconocida institución privada y católica en la que sus autoridades se tienen previsto entregarle una medalla y una distinción honorífica al mandatario argentino, una iniciativa impulsada por catedráticos de economía aplicada, entre ellos Javier Morillas.
1: Mundial 2026.
2: Bélgica empató con Irán 0-0 por la fase de grupos. Bélgica e Irán empataron 0-0 en su partido por la fase de grupos del Mundial 2026. A pesar de la posesión del 67% para Bélgica y 22 tiros al arco, no lograron marcar goles. Durante el encuentro, Nathan Goy fue expulsado a los 21 minutos del segundo tiempo, dejando a Bélgica con un jugador menos. El próximo partido de Bélgica será contra Nueva Zelanda el 27 de junio a las 0 en el Busy Place Stadium, mientras que Irán se enfrentará a Egipto en el mismo día y hora en el estadio Seattle. Tras este empate, Bélgica se posiciona segundo en la tabla del grupo G, mientras que Irán ocupa el primer lugar. El partido se llevó a cabo en el estadio Los Ángeles de Inglewood y fue transmitido por G-Go. Informó Martín Burguet.
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3: Un día como hoy, 22 de junio, en el año 1810, se produce en Buenos Aires un movimiento contrarrevolucionario, encabezado por el ex virrey Cisneros. La primera junta de gobierno rechaza a los contrarrevolucionarios y arresta a los principales conspiradores. Además, un día como hoy, Víctor Hugo Morales relata el gol de Diego Armando Maradona a los ingleses. Un momento histórico en la historia del fútbol argentino que quedó grabado a fuego en el corazón de todos los hinchas.

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8: Una extensa sequía. Bulgaria sumó 17 partidos sin victorias en los mundiales, es la racha más extensa. Desde el 0-1 con Argentina en el Mundial de Chile hasta el 0-3 contra Nigeria en Estados Unidos, pasaron 32 años y 19 días entre esos juegos. No estuvo en todos los mundiales de ese lapso, 62-94, pero no podía ganar. Finalmente Bulgaria cortó la sequía tras vencer 4-0 a Grecia, dos de Stoichkov, uno de Lechkov y otro de Borimir, por el segundo encuentro del grupo D de aquel Estados Unidos 94, un certamen histórico para Bulgaria que terminó cuarta.
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0: deportes.
1: Serena Williams vuelve a Wimbledon, recibió una invitación especial y jugará en singles. La noticia sacudió al mundo del tenis porque la vuelta de las hermanas Williams al césped es uno de los sucesos más esperados por los fanáticos del tenis mundial. Su participación despierta recuerdos de aquellas jornadas gloriosas en las que le mandaban trofeos y marcaban época. Ahora, tras recibir la wildcard, Serena se prepara a sus 44 años para escribir un nuevo capítulo junto a su hermana Venus en el cuadro de dobles, un retorno que mezcla nostalgia, emoción y la promesa de volver a ver a una referente histórica desplegar su magia en la catedral del tenis.

0: internacionales.
1: Irán abandona negociaciones de paz en Suiza tras nuevas amenazas de Trump. La decisión fue confirmada por la agencia oficial iraní IRNA, que informó que los representantes de Teherán se retiraron de la sede de las conversaciones en Birkenstock, donde se desarrollaban reuniones con mediación de Qatar y Pakistán para intentar consolidar un acuerdo que pusiera fin al conflicto de Medio Oriente. El quiebre se produjo pocas horas después de que Trump endureciera su discurso y exigiera a Irán controlar a sus aliados en el Líbano, una zona de conflicto entre el grupo Hezbollah y el Estado de Israel. Irán debe impedir de inmediato que sus representantes altamente pagados en el Líbano ocasionen problemas, afirmó el mandatario estadounidense en su red social Truth Social. Informó Martín Burguet.
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3: Un día como hoy, 22 de junio, en el año 1810, se produce en Buenos Aires un movimiento contrarrevolucionario, encabezado por el ex virrey Cisneros. La primera junta de gobierno rechaza a los contrarrevolucionarios y arresta a los principales conspiradores. Además, un día como hoy, Víctor Hugo Morales relata el gol de Diego Armando Maradona a los ingleses. Un momento histórico en la historia del fútbol argentino que quedó grabado a fuego en el corazón de todos los hinchas.

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8: ¿Cómo andan? ¿Qué tal? Seguimos con la historia de los mundiales. Y ¿no se pusieron a pensar qué raro, ¿no?, que es Bilardo? Un gran técnico, un técnico que llevó a la Argentina a lograr el torneo en 1986 y el subcampeonato en 1990. ¿Por qué digo raro? Porque para el Mundial del 86 citó solamente a tres delanteros. Miren ustedes, Sergio Almirón, que nunca jugó, a Pedro Pablo Pasculi y a Jorge Valdano. Únicamente tres delanteros. Y miren esta curiosidad. Pasculi participó solamente en dos encuentros como titular. En el debut ante Corea del Sur, que Argentina ganó 3-1, y en el cotejo en el cual le dio la victoria el seleccionado blanquiceleste frente a Uruguay. En cambio, Valdano, Jorge, fue titular en los 7 cotejos disputados, anotando en 4 oportunidades. Creer o reventar.
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Hola, hola, ¿cómo están? Bienvenidos. A partir de ahora tenemos un montón de canciones para compartir junto a vos. Mi nombre es Eva Cebal y estos son los primeros 30. Es el octavo disco del cantante argentino Abel Pintos, Tanto Amor. Este disco se grabó en el año 2012 y lo disfrutás acá. Tanto Amor, Abel Pintos.

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0: Ganó el premio Grammy Latino en el 2004 a la mejor canción de rock y fue nominada a la mejor canción del año. También obtuvo el premio al mejor video. Café Tacuba. Eres.
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0: sale del segundo disco de Coldplay Rock Alternativo del año 2002. Temazo para compartir juntos. Warning Sign, Coldplay.
1: Aún no fueron seleccionados por nosotros.

0: románticas del sexto álbum del cantante. Cristian Castro, Mi vida sin tu amor.
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0: economía.
1: La morosidad volvió a marcar un récord en abril, se alcanza el 12,1% de los préstamos bancarios. La cifra surge de los últimos datos que publicó el Banco Central. En abril, el reporte mostró que los pagos atrasados en tarjetas de crédito y préstamos personales llegaron a 12,5% y 14,9% del total, respectivamente. En las líneas a empresas, en tanto, los pagos atrasados alcanzan a 3,3% del financiamiento otorgado. Si bien son números más conservados, también se registró un aumento en el último año.

0: Deportes.
1: Cerúndolo es el primer argentino campeón en Queens y ganador de su primer ATP 500. El argentino conquistó así el título más importante de su carrera, levantó su quinta corona en el circuito ATP y obtuvo por primera vez un torneo de categoría 500. La consagración tuvo un valor histórico ya que Cerúndolo se convirtió en el primer argentino en ganar el prestigioso certamen de Queens y también en el primer representante de su país en conquistar un ATP 500 sobre césped desde la creación de esta categoría en 2009. Además, el argentino sumó su segundo título sobre esta superficie tras el conseguido en Eastbourne en 2023. Informó Martín Burguet.
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3: Un día como hoy, 22 de junio, en el año 1810, se produce en Buenos Aires un movimiento contrarrevolucionario, encabezado por el ex virrey Cisneros. La primera junta de gobierno rechaza a los contrarrevolucionarios y arresta a los principales conspiradores. Además, un día como hoy, Víctor Hugo Morales relata el gol de Diego Armando Maradona a los ingleses. Un momento histórico en la historia del fútbol argentino que quedó grabado a fuego en el corazón de todos los hinchas.
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5: Juanfer Quintero, sin ese. Quintero, al tiro libre colombiano.
4: Juanfer Quintero anotó por primera vez un gol de tiro libre en un mundial para la selección colombiana.
5: ¡Ah, Quintero le dio! ¡Nada el piso! ¡No! ¡No!
4: El mediocampista de River marcó el empate transitorio en la derrota por 2-1 frente a Japón por el grupo H.
5: ¡La pegada de Juanfer Quintero!
4: En Rusia 2018.
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0: Dido escribió esta canción cuando conoció a su exnovio Bob Page y se enamoró de él. Esta historia de amor la hizo canción. Dido, Here With Me.
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0: se convirtió en uno de los éxitos más populares de Duran Duran. El batero declaró que la pista del ritmo y el tambor se basa en una canción de David Bowie, Let's Dance. En Duran Duran, Union of the Naked.
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0: El disco Pescado Original, Los Argentinos, Enanitos Verdes y esta canción. Para disfrutar juntos, Mariposas.
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0: También fue muy popular en las radios durante el verano del 97. Esta canción fue todo un suceso en las principales estaciones de radio del país y de América Latina. Fey, Azúcar Amargo.
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0: Salud.
1: Confirman un nuevo caso de hantavirus en Bariloche. La paciente está internada en terapia intensiva. Según informó oficialmente el Centro de Salud, la mujer había cumplido el aislamiento preventivo de 21 días establecido para los contactos estrechos de personas infectadas. Durante ese periodo no presentó síntomas y tampoco se había reincorporado a su actividad laboral. Sin embargo, en los últimos días comenzó a experimentar un cuadro que inicialmente fue atribuido a una infección urinaria. Posteriormente desarrolló fiebre, mialgias y tos, síntomas que llevaron a los profesionales de la salud a activar los protocolos correspondientes. Tras los estudios realizados, el diagnóstico de hantavirus fue confirmado mediante análisis de laboratorio.
0: Internacionales.
1: Intensa ola de calor en Europa. Francia restringió el consumo de alcohol y España cerró un fanfest del Mundial. En Francia, el gobierno prevé el ingreso de 35 departamentos en alerta roja debido a pronósticos que anticipan máximas de hasta 41 grados. Ante esta situación, el primer ministro Sébastien Lecornu dispuso restricciones al consumo de alcohol en eventos públicos, mientras que la alcaldía de París ordenó la apertura nocturna de los parques. España también adoptó decisiones preventivas vinculadas al Mundial en su ciudad capital. La Federación Local resolvió el cierre definitivo de la fanzone instalada en la Plaza de Colón de Madrid, donde miles de aficionados planeaban congregarse frente a pantallas gigantes para seguir el partido de su selección contra Arabia Saudita. Informó Martín Burgué.
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3: Un día como hoy, 22 de junio, en el año 1810, se produce en Buenos Aires un movimiento contrarrevolucionario, encabezado por el ex virrey Cisneros. La primera junta de gobierno rechaza a los contrarrevolucionarios y arresta a los principales conspiradores. Además, un día como hoy, Víctor Hugo Morales relata el gol de Diego Armando Maradona a los ingleses. Un momento histórico en la historia del fútbol argentino que quedó grabado a fuego en el corazón de todos los hinchas.

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4: Los campeones que mejor se defendieron. Las selecciones de Francia, Italia y España se consagraron campeonas del mundo con las vallas menos vencidas.
5: Dos goles.
4: Francia en su Mundial FIFA como anfitrión en el 98, Italia en Alemania 2006 recibieron un tanto en fase de grupos y otro en las etapas finales. Francia un gol en la semifinal ante Croacia, mientras que la Azzurra uno en la final ante Francia. España recibió dos goles pero en fase de grupos. De aquel Sudáfrica 2010 contra Suiza perdió 1-0 y ante Chile ganó 2-1. Después octavos, cuartos, semi y final,
5: vaya invicta.
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0: A medida que la banda continuaba disfrutando de una creciente popularidad y la vida del libertinaje comienzan a verse envueltos en un montón de escándalos, va disminuyendo su popularidad y se quedaron con esta canción, Woods and Lot, I Just Wanna Live.
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0: des la oportunidad al odio. Es el título que hace referencia a la canción de Give Peace Change de Lennon. Jamiroquai, Don't Give Hate a Change.
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0: El tema viene de una versión en inglés titulada It's Over, Ya Nada Queda, los chilenos Kudai.
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Hello.

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0: video tuvo la certificación de Bebo por superar las 100 millones de reproducciones en YouTube. Thalía, no me enseñaste. Gracias por haber estado con nosotros y habernos acompañado en el inicio de la semana. Mañana volvemos con más canciones en los primeros 30. Chao.
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Un día como hoy, 22 de junio, en el año 1810, se produce en Buenos Aires un movimiento contrarrevolucionario, encabezado por el ex virrey Cisneros. La primera junta de gobierno rechaza a los contrarrevolucionarios y arresta a los principales conspiradores. Además, un día como hoy, Víctor Hugo Morales relata el gol de Diego Armando Maradona a los ingleses. Un momento histórico en la historia del fútbol argentino que quedó grabado a fuego en el corazón de todos los hinchas.

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9: A solo dos partidos, 19 presencias suma a Lionel Messi en Copa del Mundo, 3 en Alemania 2006, 5 en Sudáfrica 2010, 7 en Brasil 2014 y 4 en Rusia 2018. Va a superar con esos 3 encuentros el